0: mamuto.
1: Te mamut, te mamut.
0: Qué bárbaro, Chila, qué bárbaro. Te pasas de pistola, carnal, Te pasas de pistola,
2: Mi Rocco, aquí el Peter saludándolo y ando al cantón.
0: ¿Qué onda, mi Peter?
2: Mi Rocco, para la cantina del Rocco, un rinconcito en el cielo y a Ramón Ayala. Gracias.
0: Un rinconcito en el cielo. Peter, es puro cuento lo del horario, mijo. Los quieren hacer llegar temprano ahí al Estadio Azteca para que se pongan como pelo de Daniela Romo. No va a ser a las 12. Ya dijo la FIFA que no. Sigue el horario normal. Normalito, mijo. Sí. No. Ustedes también ya. Ven, es lo que les digo. Cuando deben de compartir, cuando deben de hacer las cosas, no lo hacen. Y cuando no, ahí andan compartiendo lo de las otras páginas chayoteras. Les digo que están pero contra la corriente. Ustedes les dicen, no, Simón, ahí va. Ay, Dios de mi vida. No va a ser a las 12, entiendan. Estos tercos.
2: Oye, mi compa, todo queda gratis, ¿no? Que le haya el vato de los pasteles.
0: ¿Cómo la ves, mijo? ¿Quieres taquitos gratis? El chila. Ay. Ay, hijos de la reverenda madre tierra, ¿verdad? Qué bárbaros. Bueno, pues parte del cotorreo aquí en otro pedo. Oye, entonces, un rinconcito en el cielo, pariente, ¿la tendrás? A ver si me puedes. Un rinconcito en el cielo, ¿si lo tienes? Ok, porque también aparte de eso, bueno, ponlo de una vez, pariente, de una vez. Y sígueme mandando tu mensajito de audio que quieres para la cantina más irreverente del cuadrante, la cantina del Rocco.
3: Hecha de Rocco, muy buenas tardes. Aquí escuchando tu estación, con mucho ánimo, por ser viernes de cantina, a ver si te puedes poner esa de botella envenenada de temerario. Saludos de Rivera, parte del Pipirín.

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0: y aquel cachando moscas. Qué bárbaro, Brócoli. Oye, 6 de la tarde ya con 14 minutos y el Brócoli. Haciendo gárgaras. Ay, mi hijo.
1: ¡Sí, soy ama!
0: 614-110-09-93, pariente. ¿Qué le vamos a agregar a la cantina del Roco, pariente? ¿Qué le vamos a agregar a la cantina del Roco? 614-110-09-93. 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Oye, y me voy a ir con una rolita. Ya está la Gómez Morín 1209. Allá para el Big Boss desde lo más alto.

0: enseñaste el mejor camino, mujer. 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
1: ¡Ay, qué bueno!

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14: El presidente municipal de Chihuahua, Marco Bonilla, confirmó que el próximo 4 de septiembre presentará su quinto informe de gobierno en Expo Chihuahua, acto con el que se despedirá de la administración municipal antes de separarse del cargo. Una vez concluido el informe, solicitará licencia para dejar la presidencia municipal y enfocarse en su proyecto político rumbo a la elección por la gubernatura de Chihuahua 2027. El informe servirá para presentar a la ciudadanía los principales resultados alcanzados durante su gestión, entre ellos obras de infraestructura, programas de seguridad, servicios públicos y acciones en materia de desarrollo urbano.
13: Estatal.
14: Chihuahua anunció su asistencia a Farnborough en Reino Unido para refrendar apoyo al sector aeroespacial, destacar más de 220 millones de dólares en inversión extranjera y creación de unos 5,000 empleos. Ulises Fernández Gamboa, secretario de Innovación y Desarrollo Económico, informó la participación de Chihuahua en el principal evento aeroespacial que este año se celebra en Reino Unido para refrendar el compromiso con el sector. Indicó que esto responde a la necesidad de convalidar el compromiso estatal con la industria, visitar empresas que han confirmado crecimiento y agradecer la confianza y la reinversión en compañías que mantienen operaciones en la entidad.
13: Espectáculos.
14: La fiebre por el Mundial 2026 sigue trayendo a las redes sociales momentos que van más allá del fútbol. En esta ocasión nos dejó un mensaje de apoyo que, si bien está dirigido a la Hormiga González, también le dejó una gran emoción a los aficionados del anime. La actriz de doblaje Isabel Martiñón, quien le da voz a Naruto en Latinoamérica, publicó en sus redes sociales oficiales un video especial dedicado al delantero mexicano Armando La Hormiga González. En este mensaje, Isabel interpreta la voz de Naruto para pedirle a La Hormiga que no se rinda, que recuerde que él es el jugador más perrón y que ahora tiene una misión de rango S muy importante, la cual es ganar la Copa del Mundo.
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14: El éxito no es definitivo, el fracaso no es fatal, es el coraje para continuar lo que cuenta Winston Churchill.
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1: Compa Rocco, buenas tardes. Te encargo la de mi amigo el cantinero, de Miguel y Miguel, por favor, si se puede.

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1: Hola, mi Rocco, buenas tardes. La canción en este viernes de cantina, Los Tigres del Norte, La Puerta Negra, Porfis, dedicada para mi esposo Luis Medrano. Gracias.

0: 37 minutos es lo que me marca el reloj. Está re buena la cantina del Rocco, pariente. Y usted ya me mandó su mensajito de audio. Ay, mi hijo trae puro sueño el día de hoy. Viernes, ¿de qué se te antoja, pariente? Viernes, ¿de qué se te antoja a ti? ¿Viernes de qué? ¿Viernes de qué?
1: Dios mío, señor, sálvame.
0: Viernes de señor mío, sálvame. Ay, Dios de mi vida. Oye, saludos allá para la gente que me está escuchando en Chihuahua 2000 y 2094, pero no me dijeron nombres. Gracias, también a la gente de... Hay gente de... Las Quintas Carolinas, ¿hay? De Villa Hollywood. De la colonia Mármol 1, Mármol 2, Mármol 3. De la Revolución. Digo, hasta ahorita... Es las colonias que yo tengo ahorita en sintonía reportándose conmigo a través de mensajito de texto, pariente. Escrito, pues, para que me entiendas. ¿Qué otra colonia está conmigo? El barrio de Londres, carnal. La Madera 65. ¿Cuál otra colonia está conmigo? 614-110. 0993, Las Granjas, carnal. ¿Qué huele? Ahí están la colonia. Ahí están, tóxicos. Ahí están. ¿Cuál otra colonia me falta?
2: Échale, mi Rocco. Muy buenas tardes. Aquí el Tata reportándose.
0: ¿Qué onda, mi Tata?
2: A la cantina más irreverente de todo el país.
0: Eso le.
2: Saludito desde Villa Hollywood. Aquí ya por la primera Caguamita. Vámonos con Conjunto Primavera, 10 kilómetros. ¿Qué te parece, mi Rocco? Saludos, buena tarde.
0: Gaturroña, Tata. No se van a poner como pelo de Daniela Romo, mijo. Ok, 10 kilómetros a pie, dice, del barrio de las, ¿qué? Del barrio de las Liendres. O sea, el barrio de Londres. Ay, Florecita, qué bárbara.
3: Buenas tardes, mi Rocco. En viernes de cantina del Rocco.
0: Hey.
3: Quisiera que me pusieras le de abrazado de un poste de Lorenzo de Monteclaro, por favor.
0: Abrazado de un poste, pariente. Órale, parientón. No, si se van a poner como placa de tráiler el día de hoy, fíjate. Entonces, abrazado de un poste. Y luego mi tata me pidió la de 10 kilómetros de Conjunto Primavera. Eso es lo que... pero aguanten las carnitas, Esto va después del corte del minuto 40, porque ya es la hora de irnos a la pausa, corte comercial del minuto 40. Eso es lo que tengo programado regresando. ¿Qué más voy a agregar? Mándame tu audio. 614-110-0993.
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1: Buenas tardes, mi Rocco. En viernes de cantina del Rocco, quisiera que me pusieras le de abrazado de un poste de Lorenzo de Monteclaro, ahí por favor.

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1: Éntale, baby. 6:51 PM. ¿Cómo anda la raza? ¿Cómo anda la raza, pariente? Y andan queriendo agarrar vuelo, ¿verdad? Dice por acá un mensajito de texto. Hola, buenas tardes. Mándanos un saludo hasta vista de Santa Eulalia, que te estamos escuchando. ¡Ay, güey! Póngale su estrellita allá a la gente de Vistas de Santa Eulalia. Ahí que me están escuchando, muchas gracias. ¡Qué hermosos! ¡Gracias!
2: ¿Qué onda, mi Rocco? Acá saludos de la renovación.
1: ¡De la renovación! ¡Saludos a la gente de la renovación! ¡Ay, ay, ay!
2: ¡Qué bueno que vas a poner anuncios para ir a alcanzar por una caguamita!
1: Mira el otro alcohólico borracho, mijo. Mira nomás, nomás andan pensando en la caguameitor, ¿eh? ¡Qué bárbaros! ¡Saludos a los tapicebrios también! ¡Qué bárbaros!
3: Buenas tardes, mi Rocco. Excelente tarde. Póngase la de ¿Para qué quieres que vuelva? Con Paul Urías. Especialmente para la peque que le estás pidiendo esa rolita. Gracias.
1: ¿Para qué quieres que vuelva?
4: Buenas tardes, mi Rocco.
1: Buenas tardes.
4: Aquí pidiéndote la canción de Me caí de la nube.
1: Tómala,
4: mija. De Cornelio Reina, por favor.
1: No, hombre, gracias. Si van a agarrar la pedida, gacho, carnal,
5: Te vamos, te vamos.
1: Se van a poner como pelo de Daniela Romo. Oye, ¿qué más voy a agregar, pariente? ¿Qué más voy a agregar a esta, pues pudiéramos llamarle playlist de la cantina más irreverente del cuadrante? Es viernes, pariente. Y estoy preguntándote, ¿qué otra colonia me está escuchando? Oye, saludos a Arturo Zamora. Carnal, apenas vengo viendo el mensaje, carnal. ¿Te pasa, de veras?
6: Ese es mi Rocco. Buenas tardes, mi Rocco.
1: ¡Hey!
6: Pues para la cantina pon la de Ayer la vi por la calle, mi Rocco.
1: Ay, ay, ay, ayer la vi por la calle, dice la Darinka. ¿Y luego?
7: Roquito, Roquito, ¿qué hay que hacer del Real y Coronel? Ay, por favor,
1: ¿qué hay que hacer?
7: Aquí te estamos escuchando el David y Marisela.
1: Ay, ay, ay, acá para el sur. Gracias, carnalito. Por lo pronto, no me le cambie y váyase por los envases y que suenen los vidrios. Ahí están las jilguerillas. ¿Y sabes qué, mija? Búscate otro amor.

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1: Bien, entramos a la hora de las 7 a las 8 de la noche, pariente. Y llega la rocoseñal que tú ya conoces. Ponme el teléfono, por favor, mi querido brócoli habilitado. Ya sabes cómo funciona esto. Aquí participan hombre, mujer, niño o niña, mayores o menores de edad, pero que no hayan ganado nunca su cortesía de su bocinita de los tacos más mamalones del estado de Chihuahua. Tacos y montados, el jalisciense, y lo único que tienes que hacer es marcarme si nunca has ganado y darme la clave. ¿Cuál es la clave? Los del charrito, los del salerito, color azul. Y me puedes marcar ya en este momento a través del 614-388-4380. Recuerda que tiene que ser gente que no haya ganado nunca, nunca, nunca, que sea su primera vez. Bueno,
2: ¿qué pasa, Rocco?
1: ¿Qué pasa? ¿Quién anda por ahí?
2: Parra,
1: ¿quién, perdón?
2: Víctor Parra.
1: Víctor, mi querido Víctor Parra, ¿cómo andas, carnalito?
2: Bien, bien, pues aquí buscando la manera.
1: No me digas que es tu primera vez, mijo.
2: Sí, ahí sí.
1: Ay, perro. Sí, soy, mamá. Mi querido Víctor, dame la clave ganadora, por favor, carnal, sin margen de error.
2: Los del
1: charrito,
2: los del
1: salerito,
2: ¿no?
1: ¡Ay, perro! ¡Ay, dijo, andas un poco trasijado, ¿qué te pasa? Mico, ¿cuál es tu nombre completo?
2: Víctor Manuel Parra Granillo.
1: A ver, Víctor
2: Manuel.
1: Manuel
2: Parra
1: Granillo. Granillo. ¿Cuándo vas a pasar a recoger tu bocinita, mijo? Mañana, el lunes.
2: Mañana.
1: Mañana, ¿a qué horas?
2: En la tarde.
1: ¿A qué hora?
2: De mediodía en adelante.
1: Ok, de mediodía en adelante. Ya estás peinado para atrás, entonces con tu credencial de lector llegas, les timbras a los chicos aquí en la puerta. Y pues ya te la sabes, Julián Carrillo 705, mi Víctor. ¡Sale, mijo!
2: ¡Sale, gracias, Rocco!
1: ¡Gracias a ti, mi rey! ¡Bye, bye! Ahí está, pariente. ¡Ya se fue la bocinotre! ¡No manches! Siete con cuatro minutos y tú ya me enviaste tu mensajito de audio. ¿De qué colonia me estás escuchando, pariente? Repórtate conmigo. 614-110-09-93. ¿Qué le vamos a agregar a la cantina más irreverente? ¡Ay, ay, ay, pariente! Oye, lo que sí, pariente, antes de que otra cosa suceda, porque si no, ahorita se me van las... ¿Estamos ahora, brócoli? Estamos tres, ¿verdad? 3 de julio, pariente, del 2026, ¡qué rápido! Oye, julio, agosto, septiembre, octubre, noviembre... Y chingón bells, pariente, chingón bells... No seas payaso, mijo. Qué rápido. 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Bueno, pariente, pues dime, ¿qué le voy a agregar a esta playlist de la cantina más irreverente?
3: Loquito, loquito, ¿qué hay que hacer del Jerry Coronel? Ay, porfa, loquito, saluditos, aquí te estamos escuchando, el David y Marisela, acá para el sur, loquito, saluditos.

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1: Ese es mi Rocco. Buenas tardes, mi Rocco. Pues para la cantina pon la de... Ayer la vi por la calle, mi Rocco.

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1: Échale mi roco, échale mi roco. Agréguele ahí la de una página más de los cadetes.

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4: Elementos de la policía vial implementaron un operativo en contra de carrerosos en la plaza Dostoyevsky, al norte de la ciudad, el cual tuvo como resultado el aseguramiento de dos automóviles. Así lo informó el subsecretario de Movilidad, César Comada. Detalló que recibieron el reporte de un gran número de vehículos congregados en dicha zona, por lo cual procedieron a intervenir. Al momento del arribo de los oficiales, muchos huyeron, pero se logró el aseguramiento de dos autos. Los autos asegurados fueron un Golf y un Toyota Celica, los cuales quedaron a disposición de Movilidad
5: Estatal.
4: La Auditoría Superior del Estado de Chihuahua donó a la Delegación Estatal de la Cruz Roja 4 vehículos tipo pick-up y 6 equipos de cómputo, bienes que serán aprovechados en las labores de auxilio y socorro que realiza la organización. El delegado estatal de la Cruz Roja, Óscar Armando Corral Pérez, recibió los bienes donados y aseguró que serán aprovechados plenamente las labores propias de la institución. Agradeció a la Auditoría Superior por el donativo y destacó que la Cruz Roja se mantiene gracias a las aportaciones voluntarias de la ciudadanía y la sociedad. Por su parte, el auditor superior del estado, Acosta Félix, expresó la responsabilidad social que se tiene como institución para poner a disposición de otras dependencias los bienes que cumplieron su tiempo de uso en la ACE y que resultan de utilidad para quien lo recibe.
5: Deportes.
4: La Federación Ecuatoriana de Fútbol se pronunció luego de que un periodista argentino replicó la noticia de que los jugadores de Ecuador recibieron amenazas de parte de un cártel en México para no ganar su juego del martes pasado. A través de un comunicado, la Federación Ecuatoriana de Fútbol negó que algunos de los jugadores o cuerpo técnico hubiera sido víctima de amenazas del crimen organizado, ni tampoco de ningún organismo en México. En el comunicado se puede leer: la Federación Ecuatoriana de Fútbol informa que absolutamente ningún jugador, cuerpo técnico ni directivo recibió amenazas de parte de ningún grupo u organismo mexicano.
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4: El éxito no es definitivo, el fracaso no es fatal. Es el coraje para continuar lo que cuenta Winston Churchill.
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0: Oye, 7 de la tarde con 24 minutos. Lo que me está marcando ya el reloj. 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Ahí te voy a regalar este kilo de chorizo casero del bueno. Nada más que tiene que ser tu primera vez, ¿eh? Acuérdate que no se vale ser chanchulla. Bueno, bueno. Sí, bueno, buenas tardes. ¿Con quién tengo el gusto, sí, carnal? Bueno,
1: buenas tardes. ¿Con quién tengo el gusto? Abel Silva.
0: ¿Quién, perdón?
1: Abel Silva.
0: ¿De dónde te comunicas, mi Abel?
1: De por acá del sur, de por Punta Oriente.
0: De Punta Oriente. Mijo, ¿es tu primera vez? Ay, perro. Ay, mijo. Es, seguro, neta, no me estás mintiendo, es tu primera vez.
1: Así es.
0: Ay, perro.
2: ¡Sí, soy Ana!
0: Mijo, dame la terminación del WhatsApp de la Bestia Grupera, por favor.
1: Por favor.
0: 993. ¡Ay, perro! ¡Ay! Mijo, hazme un favor, mándame la foto de tu credencial de lector a través de la vía del WhatsApp, por favor, para enviarte el vale electrónico y la ubicación para que vayas el lunes por tu kilo de chorizo.
1: Ok, ahí va.
0: Órale, pues, mijo, baila. Les da risa, ¿verdad? ¿Por qué les da risa, Brócoli? ¿Porque qué? ¿O qué? ¡Ay, perro!
2: ¡Sí, soy Ana!
0: Vámonos con más de la cantina más irreverente del cuadrante, para que se pongan como el pelo de Daniela Romo. ¡Ay! Llega Conjunto Primavera, esto que se llama Amigo Mesero. Oye, y mucho gusto, me presento. Yo soy la voz más aguardientosa de la República Mexicana en la Bestia Grupera, Rocco Quesada.

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0: Mi Baby, 7:37. Oye, qué chido, mensajitos, la neta. Ya ven que si tienen algo interesante que platicar, me digo, no necesariamente tiene que ser a través de mensajito de audio, me pueden escribir y todo el rollo. Si no quieren que los mencione al aire, no los menciono al aire. Fíjate, ya salió una cuestión de que no me mandaban mensaje porque me dicen, Rocco, es que no queremos que nos saludes porque en el trabajo nos tienen prohibido. Te escuchamos en el sonido ambiental, pero si llegas a mencionar los nombres, pues se acaba la fiesta, ¿verdad? Pues sí, es así.
1: Te mamut.
0: Ok, y yo no digo nada. Gracias, muchísimas gracias. Y luego por acá dicen, Rocco, yo te escucho todos los días. Y sí, sí soy radioescucha de closet por cuestiones personales y de mi trabajo. Se supone que el celular no debemos de tenerlo en el área y yo te escucho de contrabando en mis audífonos. Ah, o sea que soy materia prohibida, ¿cómo está el pedo?
1: Te mamut.
0: Gracias, también por aquí me llega otro mensajito escrito y me dice por acá, Rocco, todos los días te escuchamos, eres la sal en mi comida. ¡Ay, perro! No, a mí no me vas a andar diciendo salado,
1: Te mamut.
0: No te creas. Oye, hay una... es que no sé si... Pues es como una historia, ¿no? Creo que en donde el rey... Allá en los tiempos, allá de la Inquisición, pariente, ya hace muchos años atrás, un rey mandó castigar a su hija porque la hija le dijo a su papá que ella lo quería más que a la sal. Y el rey se sintió ofendido, hazme el reverendo favor, porque le dijo que lo quería más a él que a la sal. Y el rey se sintió como que, pues no sé, como que lo denigró con eso. Pero déjame decirte una cosa. Imagínate tus alimentos, tus bebidas, cuando le tuvieras que poner sal y no existiera la sal, pariente. Es lo mismo que yo digo, wow, pariente. ¿A qué te sabría la comida si no existiera la sal? Yo creo que no tendría chiste, ¿no? Imagínate, una micheladita sin sal. No, ¿verdad? No aplica. Entonces, pues sí, ¿qué tienes? Soy la sal de tu complemento, qué bueno, me da mucho gusto. Y así como ellos se han estado reportando conmigo, a mí me encantaría que te reportes conmigo y me lo digas escrito, me lo hagas saber. Y si no quieres que diga tu nombre, no digo tu nombre. Y no pasa absolutamente nada. Se guarda el secreto de Estado y no hay pedo. 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Sígueme mandando tu mensajito a través de la vía del WhatsApp. ¿Qué más le vamos a agregar a la cantina más irreverente del cuadrante? 614-110-0993. Pausa, corte comercial, minuto 40.
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0: pariente. 7:58. Neta que no se pueden quejar. La neta, porque muchas veces, ay, no, que las rolas, que guajara májara, que nada, no se pueden quejar, porque este viernes de cantina, neta, los estoy complaciendo, los estoy deleitando. No, un agasajo, pero bien fregón. Yo sé que los viernes a muchos les viene valiendo dos pepinillos y un garampiñado. Y ahorita ya dos que tres andan, prefieren allá, andan trayendo las charolas de leche.
1: Te mamut.
0: No hay frijoles en el refrigerador ni salchicha. Ah, pero leche, ¿qué tal? No han depositado ni las pensiones alimenticias, mi marido. No, hombre. Pero ¿qué tal? Ya andan con el compadre.
2: Tráigase unas para la calor, compadre.
0: Y el chamaco ahí con el pañal todo.
1: Te mamut.
0: Ay, no, Dios de mi vida. ¿Por qué son así irresponsables? ¿Por qué? Saludos a la florecita, dice. Aquí seguimos escuchándote, Roquito. Ya la ve los trastes y todo. Ay, canijos. A ver.
1: Espérate. Te mamut.
0: Los trastes, sí entendí. Ya la ve los trastes, pero ¿y el todo? Es lo que no entiendo yo. ¿Qué es el todo? O sea, ya la ve los trastes y todo. ¿El qué? Todo el que hace. ¿A poco? No creo. Y luego la flor, no, hombre. Hasta crees que va a andar. Seguro, ¿cuánto a que tienes? Oye, ¿por qué también son amantes las mujeres cuando lavan? Digo, sin echarles, la neta. Lavan. Y lavan. Y luego van acumulando la ropa en un sillón o en un... No, tú no haces eso, Mari. Y tiene... ¿No? No. O sea, tú lavas y a planchar, a doblar ropa, la guardas en el closet. Ajá. O sea, no la dejas ahí para mañana o... No, todo en el mediodía y en orden, porque si no, no se arma. ¡Ay, qué bárbaro la Mari!
3: También, Rocco, ¿me la está regando? ¿Tienes cámaras aquí en el taller o qué?
0: ¿Por qué, mijo?
3: Aquí está escuchando el compadre.
0: ¿Mijo?
3: Oye, mi Rocco, ponte la de bajo mis llaves, ¿no?
0: Bajo.
3: Aquí en la cantina del Rocco.
0: Oye, ¿pero quién la canta?
3: Un saludo para el compa Chespi.
0: Compa Chespi, te andan buscando por la pensión alimenticia, mijo.
1: Te mamut.
0: Oye, bajo mil llaves, pero es que díganme el artista. Pues es que, bueno, pienso yo que es de Vicente, ¿no? Bajo mil llaves. O lo de los invasores de Nuevo León. De los invasores. No sé, pues es que no me dicen. ¿Cómo me caen gordos de veras? ¿En serio que piden una rola y no pueden agregarle el artista? ¿O sea, les da hueva o qué onda?
3: Mi Rocco, dice que el lunes, Lalo Mora.
0: Lalo Mora, mira. Ay, no, mijo. Bajo mil llaves. Pues es que al final de cuentas es lo mismo, ¿no? Está con los invasores, ¿no? El Lalo Mora, qué rollo, antes... Sí, yo pienso que... Bueno, mientras son peras o son manzanas, déjeme identifico la hora porque ya son las 8:02.
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1: Ay, mijos, traen puro sueño. Exactamente las 8 de la noche con tan solo 3 minutos. Y bueno, esta es la última rocoseñal de este viernes. Es la bocinita huerfanita que me queda. Esta es la rocoseñal para aquellas personas que no han ganado su bocinita. Fíjense bien qué es lo que tienen que hacer. Hombre, mujer, niño, niña, mayor, menor de edad. Pero el requisito número uno, no haber ganado nunca bocinita. Requisito número dos, tendrás que comunicarte conmigo a través del 614-388-4380 y me vas a tener que dar la clave ganadora, los del charrito, los del salerito, color azul. Y así de fácil, es la última bocinita que tengo de esta semana. Así que es la huerfanita. Márcame, 614-388-4380. Recuerda que tiene que ser tu primera vez. Bueno.
2: Bueno,
1: buenas noches.
2: Bueno,
1: buenas noches. ¿Con quién tengo el gusto, carnal?
2: Con Saúl Pinales.
1: Saúl, bájale a tu radio, mijo. Estamos hablando por el teléfono, no por la radio. ¿Cómo estás, mi querido Saúl?
2: Sí. Bien, bien,
1: ¿y
2: usted?
1: Bien, bien. ¿De dónde me estás escuchando, mi querido Saúl?
2: Qué bueno.
1: ¿En dónde me estás escuchando, Saúl?
2: Desde la bocina de mi casa.
1: Sí, pero ¿en qué colonia, carnal?
2: No, la Rosario.
1: En la Rosario. Ok, sí. Es tu primera vez, ¿verdad, mijo?
2: Sí, sí, sí.
1: Saúl.
2: Los del
1: ¿Los del qué?
2: Ya lo digo.
1: Échale.
2: Los del charrito, los del salerito, color azul.
1: This is a test. Mijo, ya se te andaba olvidando, por eso me querías decir rápido la frase, ¿verdad, mijo?
2: Sí, se
1: te hace cortocircuito, ¿verdad, mija, el cable? Mi querido Saúl, déjame, te apunto aquí tu nombre, por favor. ¿Cómo aparece tu credencial de lector?
2: No tengo credencial, fíjese, yo soy de la secundaria.
1: Eres menor, mijo.
2: Sí.
1: Ok, ¿en qué secundaria estás?
2: En la secundaria técnica 32.
1: En la 32, ahí en la colonia Vale.
2: Sí.
1: Ay, qué huele. ¿Tienes tu credencial de lector de la secundaria?
2: Creo que sí.
1: ¿Crees? O sea, pariente.
2: Sí tengo.
1: ¿Crees que tienes la credencial, pariente del que ya valió, no la encontraste, verdad? No,
2: sí tengo.
1: Ok, entonces con tu credencial de la escuela, sale, mijo, entonces aparece la credencial a nombre de
2: Saúl Pinales. Saúl Abraham Pinales López.
1: López, ok. ¿Cuándo vas a venir a recoger tu bocinita, mi querido Saúl? Mañana, el lunes.
2: Mañana,
1: ¿a partir de qué hora, mi Saúl?
2: ¿A qué hora?
1: Sí, ¿a qué hora?
2: A las 4 más o menos.
1: A las 4 de la tarde. Bueno, aquí te van a estar esperando en calle Julián Carrillo 705 en la colonia Centro con tu credencial de la escuela para que te entreguen tu bocinita. ¿Sale, mi Saúl?
2: Sí.
1: Órale, pues, mi Saúl. Gracias, carnal.
2: De nada.
1: Bye. Se dijo el Saúl, se puso nervioso y ya me quería decir la clave antes de que se le olvidara, ¿verdad? Saludos a la gente de la colonia Vale que me está escuchando. ¿Qué más le vamos a agregar, pariente? ¿Qué más le vamos a agregar? Aparte de bajo mil llaves con el Lalo Mora. A ver, ¿qué dice la raza?
3: Chale, mi Rocco, buenas noches. Oye, una preguntota, compa, ¿qué pasó con el estatal de béisbol? No sé, no he escuchado.
1: No,
3: pues. La semana pasada.
1: Ajá.
3: Ya es que yo jalo, pues, aquí
1: Simón.
3: De noche, aquí, lunes, miércoles y viernes, compa, aquí en la lavandería más perrona.
1: Ajá.
3: ¿Qué rollo con el estatal? Dame
1: la
3: razón.
1: La verdad.
3: Ya si me puedes poner una rola,
1: no,
3: porfa.
1: Sé,
3: es con Chalino Sánchez. Se llama este Juan Ayón. O Los Ayones.
1: Los Ayones.
3: A ver cómo sale ahí, porfa.
1: Órale.
3: Un saludote, mi Rocco.
1: Gracias.
3: Pásala toda, mi chido Juan.
1: Gracias, mi friend. Oye, siempre y cuando la canción no tenga, eso les iba a comentar, ¿eh? Es de cantina, pero no tiene que ser apología ni, pues ya te la sabes, narcocorridos, apología con, pues dos, tres plantitas o sustancias, o apología que balazos y que levantones y, no. Aunque sea corrido viejito, si hace apología a esto o hace apología a armas, a violencia, con todo el debido respeto que usted se merece, lo voy a mandar para atrás, ¿eh? O sea, para atrás los fielders.
4: ¡Te mamut, te mamut!
1: Aunque diga, oye, Rocco, pero es que esos son corridos viejísimos. Me valen tres cacahuates y dos garampiñados. No se los voy a poner. ¿Ok? Para que ni empiecen de tóxicos, por favor, ¿ok? 614-110-09-93. Es el WhatsApp de la bestia grupera. ¿Qué le vamos a agregar a esa cantina irreverente del Rocco? ¡Chiquita! ¿Cómo dicen a la mora? ¡Bajo mil llaves!

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0: champú aclarador y me quedó re claro que usted me encanta, mi amor, papacito.
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0: 8:26.
1: No, hombre, pariente, de seguro ya andan tras de los 6, los 12, los 24.
0: Oye, y acuérdense que el horario de el juego de México se quedó normal. No va a haber cambios, va a ser a las 6:00 p.m. Por favor, eviten compras de pánico. No se vayan a acabar las gaseosas ni el papel de baño.
2: De mamut.
0: Por favor, No quiero andar con mermas el domingo de que no hay papel, no hay refrescos. Por favor, ahí les encargo, Eviten las compras de pánico. Mira estos alcohólicos. O sea, no les da vergüenza, o sea, todavía. A ver, ¿qué me mandaron? Ponle ahí, play. A ver, ¿qué están haciendo estos borrachos alcohólicos? Está tan pesado el video, mijo, que ni siquiera lo quiere reproducir la máquina, mijo. ¿Cómo estará ahí? No me van a meter un virus, mijo, a la máquina, Por favor, mira. Inga tu roña, mira nomás. Oye, mijo, yo todavía sigo esperando. Desde el 2016, si no me equivoco, los tapicebrios me deben una tapizada, carnal. O sea, al carro, aclaro, Sí, no. Oiga, no va a pensar usted que es tapizada de... No, gárgaras, no. No, eso no, broncolí, eso no, mijo, No sabe, eso no, mijo,
3: ¡Sí soy, mamá!
0: No, yo no soy, mijo, Los tapicebrios sí son. Oye, me deben desde el 2016 que dijeron que me iban... Que le iban a poner al asiento de mi carro, bien tapizado, y le iban a poner bordado, el roco. Es más, una funda, mijo. ¿Cómo se llaman las que venden ahí en las refaccionarias? Venden unos como para cubrir los asientos. Sí, ¿no? Son fundas, ¿no? Una funda, que me hagan una funda mis tapicebrios así bien alcolchonadita y... No, pero mira, les hablo y mira, ya hacen como que la Virgen les habla, mira. Ahorita no, ni saldo traen los perrillos. Qué bárbaros, mijo, para eso me gustaban rajados, ¿eh? Oye, estoy a punto de entrar a la media. Tengo que irme rápido a la identificación de la media. Pero no me le cambies, ahí regreso contigo. A ver si les llega el saldo a los tapicebrios. Mira, ya nomás les hablé, mira. Hicieron como que la Virgen... No, no, dijeron. ¿Cómo dijeron los tapicebrios?
4: Dios mío, Señor, sálvame.
0: Dios mío, sálvame. Vámonos a la identificación de la media. 8:30.
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7: Son bien aprovechados, me lo quieren agarrar.
8: Ladies and gentlemen.
0: ¿Quién te lo quiere agarrar, mijo? ¿Quién te lo quiere agarrar? 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Sigo con la cantina más irreverente, pariente. Y fíjate bien, mira. Ahí nomás para que le sigas empujando, mijo. Al cabo es que son botellitas de agua. Eres de ligas, no pasa nada. Llega mi compadre, el rey de la taquilla. Es Julión Álvarez y su norteño banda. Y te hubiera sido antes.

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0: Oye, ya el reloj me está marcando 8:45. Ahora sí, como dijo la banda El Recodo, tómame o déjame, mija. Y a menos nos vamos. Ay, sí, porque esta semana, la neta, sí ha estado bien carrilladón en el rollo, pero ni modo, hay que aguantar la vara, pariente, hay que aguantar la vara. 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Tengo un mensajito de audio ahí de Onisma, a ver qué dice Onisma.
1: Buenas noches, buenas noches.
0: Buenas noches. ¿Cómo anda
1: por ahí mi Rocco y el Vic?
0: Eso le, el Vic anda descansando,
1: canal. Le anotas, viejones.
0: Eso le.
1: Y pues eso, que son cubreasientos.
0: Cubreasientos.
1: Fundas para asientos, como le quiera llamar. Pero pues ya si los tapiceros no saben cómo se llaman, imagínese.
0: Imagínese, no me han ni contestado los perrillos, ya se hicieron. Nomás les dije que tenían una deuda conmigo desde el 2016 y mire. Le pelaron gallo, dijo. Ni me contestaron. ¿Cómo la ve, Ismael? ¿Cómo la ve con estos perrillos, eh?
1: Pero hay en... Que no le salga muy caro a los tapiceros y se avienten el jale, vaya AutoZone y se los compra. ¡Gol! Ya que se los personalice. Ánimo, mi Rocco.
0: ¡Ánimo!
1: Saludos ahí al Vic y a usted, por favor.
0: Gracias, Ismael, gracias. Mira, y no me contestaron los perrillos, mira. Desde las 8:12. Está bien, aquí los traigo, mijo. Aquí los traigo, perrillos, ¿eh? Aquí los traigo. No más, Rocco, ¿tienes? No tengo nada, nada.
2: Te mamó, te
0: tóxico
2: mamó.
0: Me voy a poner. Como para empinarse el codo, no se les olvida ahí, la tetera, ¿eh? Oye, no tengo corte del 50. Ay, pero, fíjate bien. Nos vamos a ir con una rolita para seguir echándole. Saludos a mis taqueros. A mis taqueros hermosos. No les anden diciendo que son jotos, ¿eh? Y menos al tabito ni a la tripita, porque son papas casadas, ¿eh? Saludos a los taqueros de allá que me los tienen contra la pared. 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Saludos allá para Tabito, la Tripita, Meli la Toxicota, Lidia, las muchachas, Dianita, María Chelo. Y como siempre, mi buen comandante Cucay, nos vemos por allí el domingo, mi Cucay, a las 3. A las 3. Porque el juego no va a cambiar. Va a ser a la mera 6. Lo hacemos un poquito más temprano. Y quién te pegó y qué huele. Y vámonos, pariente. ¿Cómo la ve? Así que ya se la sabe. Yo aprovecho ya para despedirme. Que tengan ustedes excelente fin de semana. Nos escuchamos el lunes a partir de las 5 de la tarde. Ya te la sabes, la que está dejando huella en todo Chihuahua, en la 99.3, la bestia grupera. Ay, ay, ay. Llega la madre de todas las bandas, banda El Recodo. ¿Y sabes qué, mija? Vas a llorar por mí, mija. Ay. Nos escuchamos el lunes, tóxicos, tóxicas. I love you too much.

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acuérdense que Kiko envidiaba al Chavo y no tenía nada.

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1: Mira nomás.

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2: 10:43.

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1: 10:46.

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5: 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Las encuentras en cada esquina. Te acompañan en las fiestas y es casi imposible resistirse a ellas. ¿Ya sabes qué son?
4: Exacto, las papitas y las frituras. ¿Pero sabes todo lo que contienen? No te dejes llevar solo por el antojo. Acompáñanos a descubrir el estudio de calidad.
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4: Las papas y las frituras forman parte habitual de la dieta de muchas personas mexicanas. Pero, ¿sabías que las frituras que consumes son resultado de la transformación de un alimento originario de América? La papa y otros ingredientes como el maíz y el trigo son transformados en botanas mediante procesos como el corte, la fritura y el sazonado. De acuerdo con datos de Statista, en 2025, el consumo de botanas saladas en México alcanzó un promedio de 10.9 kilos por persona, lo que refleja su amplia disponibilidad y arraigo en los hábitos de consumo actuales.
5: Y ante la gran variedad de papas y frituras de maíz y trigo, el laboratorio se dio a la tarea de analizarlas para que sepas exactamente qué estás consumiendo. Se analizaron 67 productos en total, 33 papas, 4 productos a base de papa, 24 botanas de maíz y 6 botanas de trigo. Al examinarlos, se verificaron distintos aspectos. Se comprobó que la información en las etiquetas de los productos cumpliera con la norma oficial mexicana.
4: Además, para analizar el contenido dentro del empaque, se comprobó que todos los productos cumplieran con las cantidades declaradas de contenido neto, sodio y contenido energético.
5: También se analizó el aporte nutrimental, es decir, la cantidad de proteínas, grasas y carbohidratos, los principales componentes que aportan energía a nuestro cuerpo. Sin embargo, no hay que olvidar que es importantísimo mantener el equilibrio en su consumo.
4: ¿Cuáles fueron los resultados? Todos los productos cumplieron con el contenido neto declarado. Sin embargo, existen 7 productos que contienen más sodio del que declaran. 5 de la marca Great Value, los Sabritones Rodaca Sabor Sal y Limón y los Totis Donitas Chile y Limón. Otro producto que no cumple con lo que declara es Bocados Bocachitos, ya que en su empaque indica que contiene queso, pero no es así.
5: Y hablando de veracidad, estos productos contienen más grasa de la que declaran. Las papas Great Value Jalapeño Crujientes, Sol Tubi Papa Adobadas, Totis Pops, Valley Foods Potato Chips Limón Crujiente, Totis Pops Corte Casero y las Valley Foods Potato Chips Rich Crujiente. También las frituras de trigo que excedieron la cantidad de grasas declaradas fueron chicharrones de fuego y chicharrones sabor chile limón, ambos de la marca Great Value. Y en cuanto a las frituras de maíz que no cumplen son Bocados Bocachitos, Churritos Natural Sol, Doritos Nacho y los Takis chile limón.
4: Ahora pasamos a otro aspecto del estudio, la veracidad respecto a la cantidad de proteína declarada. Las siguientes papas fritas que contienen menos proteína de la que declaran, dos de la marca Great Value, en sus sabores queso jalapeño y adobadas, Sol Tubi Papa Rifaditas y Totis Paps Corte Casero. En el caso de las frituras de maíz, frito sabor chile y limón, quesabritas, rancheritos original y tostitos. Y por último, las frituras de trigo, sabritones, rodajas, sabor sal y limón, y totis, donitas limón y sal.
5: Lo mejor para consumir estos productos es seguir las siguientes recomendaciones. Aunque las botanas tienen una vida en anaquel bastante amplia, no te confíes. Verifica siempre que el empaque esté íntegro y que la fecha de caducidad esté vigente. Conserva el producto en su empaque original bien cerrado, a temperatura ambiente y lejos del calor o la luz solar directa.
4: La Organización Mundial de la Salud recomienda no exceder los 2000 miligramos de sodio al día, lo que equivale a menos de 5 gramos de sal. Una sola bolsa de estas botanas puede cubrir más de la mitad de ese límite. ¿Te imaginas? Recuerda que el consumo frecuente de estos productos procesados contribuye al sobrepeso y la obesidad.
5: Ojo, si vives con hipertensión arterial, diabetes, sobrepeso u obesidad, lo mejor es evitar o limitar su consumo debido a su alto contenido de sodio y grasas saturadas. Disfrútalas de vez en cuando y compensa siempre con una dieta rica en vegetales y actividad física. Tu cuerpo agradece los buenos hábitos.
4: Mantener una alimentación moderada, adecuada y equilibrada es la clave para prevenir enfermedades como diabetes o las cardiopatías. Pequeños cambios en tu dieta diaria pueden marcar la diferencia.
6: Vista del consumidor.
4: El consumo responsable está presente en todas partes, hasta en la Copa Mundial de Fútbol 2026. Que por cierto, será la más grande de la historia. 48 selecciones, 104 partidos y 16 ciudades con sede en Canadá, México y Estados Unidos.
5: Así que, si vas a disfrutar del torneo en casa, prepárate con tiempo y que no te metan gol al presupuesto. Tu sala puede ser la mejor sede mundialista.
4: Para acompañar el juego, puedes preparar los alimentos u organizar una cooperación entre quienes te acompañen. Toma en cuenta que si prefieres comprar comida a domicilio, los precios suelen elevarse debido a la alta demanda y los tiempos de entrega podrían ser más largos de lo habitual.
5: Para que vayas haciendo cuentas, te armamos estas opciones de botanas calculadas para 12 personas. Si no quieres complicarte, una opción rápida es comprar jamón, salchichas y queso fresco. Necesitaremos 4 paquetes de jamón Virginia de pavo de 250 gramos, 2 paquetes de salchicha Frankfurt de pavo de medio kilo y 3 paquetes de queso fresco de 360 gramos. El costo aproximado por todo el paquete es de 390 pesos. Ojo, este es un precio promedio.
4: Otra opción es ofrecer fruta fresca y saludable. El melón, la sandía, la piña son las frutas de temporada. También puedes utilizar jícama, pepino y zanahoria con chile y limón, ya que son opciones nutritivas que no requieren una preparación compleja. Tomando en cuenta la fruta, el chile en polvo, el limón y la salsa picante, gastarías aproximadamente 395 pesos.
5: ¿Y por qué no unos tacos placeros? Esta opción es muy práctica y deliciosa. Decide qué ingredientes comprar, colócalos en la tortilla y listo. Si incluyes chicharrón seco, queso doble crema, tortillas, queso de puerco, aguacate, cebolla cambray, pápalo, nopales preparados y los ingredientes para el pico de gallo, podrías estar gastando aproximadamente 625 pesos para 12 personas.
4: Y que no falte la bebida. Con unos 92 pesos aproximadamente, puedes preparar 5 litros de agua fresca. Tienes 3 opciones: usar un cuarto de kilo de jamaica, 600 gramos de tamarindo o 1 kilo de limón. Eso sí, si le vas a poner azúcar, calcula unos 20 pesos más por kilo. Si decides incluir todas las opciones, el gasto total estimado será de poco más de 1,400 pesos. Recuerda que este monto es una referencia que varía según la marca y el lugar de compra. Y si piensas renovar tu pantalla por una mejor o de más pulgadas, consulta nuestro estudio de calidad de pantallas LED en la revista del consumidor de junio. Disfruta el mundial con un consumo responsable y considerando las siguientes recomendaciones.
5: Toma en cuenta la duración de los partidos. En la inauguración y en las fases finales, los partidos pueden extenderse más de lo habitual. Considera una duración aproximada de 4 horas.
4: Considera los gustos de todas y todos, incluso incluye opciones variadas de alimentos y bebidas.
5: No olvides la garantía. Si compras una pantalla, compara precios, sella la garantía y guarda el comprobante de compra.
4: Recuerda que el artículo 12 de la Ley Federal de Protección al Consumidor especifica que el proveedor tiene la obligación de entregar factura o comprobante.
5: En este mundial, sé una persona consumidora informada y responsable.
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1241.

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1: Cállense, no digan nada porque se me quedan en pieza.
2: Bueno.

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0: música de liberación. Este loco soy yo, papá. Cuando ya el reloj marca 7 de la mañana con 31 minutos.
1: Este que te llama a las 3 de la mañana.
0: Ah, ese loco soy yo, sí. ¿Quién te anda marcando a las 3 de la mañana, va? Para decirte
1: que te llama y te pone una canción.
0: Y así es la vida, de caprichosa, a veces negra, a veces rosa. Pues cada quien, va. O sea, no sé quién está más loco, el que le marca o el que le contesta, va. Ay, ¿qué quieres? Ah, si es tu ex, no le contesta. Yo creo que muchos no contestan, va. Oh, sí, dependiendo, es que a lo mejor sí lo querías. A lo mejor sí lo querías por eso, ¿ya? Buenas noches, sí, bueno.
2: Buenas noches, loco.
0: ¿Qué pasó, Robertito? ¿Cómo anda, mijo? Oye, ¿tú sí le has marcado a alguien a las 3 de la mañana, Roberto? ¿A una novia tuya?
2: Una vez en Tlaxcala.
0: En Tlaxcala, le marcaste a las 3 de la mañana, ¿y qué te dijo?
2: En Tlaxcala, Pisaco. Que porque la estábamos.
0: ¡Órale! No me estés molestando a estas horas de la madrugada, estoy dormida.
2: Sí.
0: ¿Sí te dijo eso?
2: Así es.
0: Ya ves, si vea. Si vuelves a llamar, le voy a hablar a la policía.
2: Le voy a llamar a la policía para que te lleve, dice.
0: Para que te lleve. Oye, Roberto, ¿o fuiste tú a las 3 de la mañana a la casa de tu ex?
2: No, nunca.
0: Ah, bueno. Nada más le marqué una vez y no lo volví a hacer. Aprendí la lección.
2: Sí, es que estaba muy lejos.
0: Es que hay que aprender la lección, Robertito, porque a veces dice uno, no manches, o sea, ¿cómo se le ocurre a las 3 de la mañana? O sea, 9 de la noche, 10 todavía, pero
2: a las 9,
0: 3 de la mañana.
2: ¿Te imaginas?
0: Bueno, a esa hora ya se te andas levantando tú para irte a trabajar, ¿va?
2: A las 4.
0: A las 4, o sea, una hora más de sueño.
2: Ajá.
0: Sí. No, ah, ¿qué pasado de lanza? Tú no hagas caso, Roberto, ¿eh? Tú no hagas caso si de repente.
2: Nada más le voy a hacer caso.
0: No le hagas caso, ¿eh? ¿Qué canción te vamos a poner, Robertito? ¿Qué canción quieres escuchar el día de hoy, Robertito?
2: Vámonos con. La de.
0: Acuérdate que son viejitas, ¿eh?
2: Sí, vámonos con la de tu viejita.
0: Tu viejita, dale, ¿eh? La de Libra, del signo Libra, ¿va?
2: No,
0: pues ahí te la voy a poner. Primero vamos a ir con una que se llama Fin de Semana, porque es fin de semana y es de Bronco.
2: Ok.
0: Y luego nos vamos a ir con la del signo Libra. ¿Te late o qué?
2: Ok, loco, está bien, loco.
0: ¡Arre, pues, mi Roberto! ¡Gracias, mijo!
2: ¡Fierro,
0: pariente! Saludos ahí al Roberto que dice que él no lo vuelve a hacer porque lo meten al botellón por andar marcando a las 3 de la mañana, ¿va? Sin Yolanda, mijo, sin Yolanda. Y esta va para Giselle, que anda en el carro bien activa en esa mañana, hombre. Fin de semana de Bronco. A disfrutar el fin de semana en familia, ¿eh?

0: semana. A ver, tenemos que llevar telefónica a la bestia. Buenos días, ¿quién habla?
1: Buen día, mi Blondie.
0: ¡Ese es mi Pablito! ¿Cómo andamos, Pablito? ¿Bien y tú qué?
1: Pues también aquí
0: estamos llegando, Andy. Eso es Toño, dijo el tigre. ¡Qué pasión, hijo, qué pasión!
1: No, pues estoy aquí, mi Andy. Saludándolo y a ver si me pongo una rolita, mi Andy.
0: Échale, ¿cuál quieres? Ya sabes, ya te lo saben las veces que sí. ¿Cuál quieres?
1: La de Bailarín, Bailarín, Ding Dong con... ¿Quién es? Con Mandingo.
0: Bailarín, Bailarín, Mandingo. Ok, ahí de volada te la ponemos, ¿eh?
1: Ya dijo, mira, mi abrazo, que vale. Tenga buen fin de semana.
0: Gracias, igualmente.
1: Gracias, mi amigo, gracias.
0: Ahí está mi Pablito comunicándose, pero primero nos vamos a ir con la rolita del Roberto, del signo Libra, de Libra, de las viejitas, dijo, ma. Ponme esa, mi ánimo, y puro viejito. Oye, hice por acá, dice, saludos y bendiciones, excelente fin de semana, gracias. Dice, buenos días, mi Dani Boy. Dice, aquí el papero para pedir una rola de Banda Machos, la secretaria. Muchas gracias, pero mañana en los Delfines. Ay, hijo, ¿dónde está ese mijo? ¿Ah? ¿Va a haber ahí un evento que? Arre, arre, está, checamos. A ver, dice.
2: ¿Qué trata, carnalito? Bien por la mañana. Oye, ¿podrás complacerme con la rolita del taxista de los dinos ahí, porfas?
0: Arre, las dinos a las drogas. Ahorita te la ponemos también con gusto, ¿eh? Viene música y esto es del signo Libra. Ay, nomás. Ay, papá, le decías que no. Y hasta la trompita alzaba, mija.

0: Princesa, paso por mi lado. Ya 7 de la mañana con 43 minutos en este sábado. Oye, nos vamos a ir con dos rolitas, pero después de esta rolita vamos a ir al corte comercial y vamos a regresar. Sí, señor. Ahí está. Se la llevó. Sobre corte comercial y vamos a regresar con música que tengo acá de la secretaria, el taxista y varias rolitas a través del 99.3, la bestia dejando huella. Dice por acá, dice, órale, Armandito nos invita a una fiesta, ahorita checamos qué onda. Y le dice, órale, ya está, carnalito, gracias, ahorita te checo lo de los delfines, que es un car show, ahorita me lo checo. Sobre, dice por acá, a ver.
1: Échale, mi Danny Boy, buenos días,
0: mijo.
1: Oye, ponte la de un millón de rosas de la mafia, ¿no?
0: Un millón de rosas. ¡Rosas! Pobres, pero será después del corte. Vamos al corte comercial y regresa.
2: 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Vamos y regresamos de volada. No le cambies. En un momento volvemos. 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
10: 7:49.

0: Ahí está la banda, machos. ¡Arre, machos! Y ahora viene Mandingo, sí, señor. Con una rolita que se llama Bailarín Dindon, Dindon, Dindon. Algo así, ¿verdad? Algo así. Sí, señor, sí, señor. Arre, arre con la que barre, trucha con la carrucha. A ver, ¿cuál era? ¿Qué decía este audio? Porque no me acuerdo.
1: Échale, mi Dani.
0: ¿Cuál era la canción?
1: Buenos días, buenos días.
0: No la noté, carnal.
1: Oye, ponte la de Un Millón de Rosas.
0: Ah, sí, Un Millón de Rosas. Aquí la estoy anotando, las estoy anotando. Sí, señor, sí, señor. Ahí está la secretaria. Y luego Armandito quería el taxista. Y luego también la de... Falta la de esa. La del Dindón. Dindón, Dindón, Dindón, Dindón. Algo así, ni me acuerdo cómo va, pero ahí va. Chale, chale. Ya se va para los ecolocos, ¿eh?

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0: música de los dinosaurios, el taxista. Yo la conocí en un taxi, me lo paró el taxi, me lo paró. Y es el momento de irnos con la oldie de la bestia. A mí me gusta mucho esta rolita que les voy a poner, para que se acuerden cuando eran cholos, Ah, me acuerdo mucho yo de la película, más que la canción. Para que se acuerden, mentes peligrosas, ¿eh? De las mentes peligrosas que andaban ahí nomás peligriando. La oldie de la bestia, 7 de la mañana con 59 minutos, 614-11-00-993, comunícate conmigo en esta mañana. ¡Vámonos!
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1: 8-5.

0: Jackie. Pintábamos pa' grandes. Lo más nuevo del Jackie. Qué buena rola, va. Ahora sí se dejó Cayetano, mi Jackie.
1: Pintábamos pa' grande.
0: O nomás pintábamos, pero... Una cosa es que pintes y otra cosa es que quede chido, carnal. Y no se pudo, no se pudo. En esta vida, no se pudo. Ah, hijos, saludos a mi compa, el mimoso, claro que siempre el mimoso. Oye, y viene más música, todavía nos vamos a ir con rolitas porque viene la arrolladora. Oye, qué buenas rolas las de la arrolladora siempre, ¿va? ¿Qué estoy haciendo? No, es que ya me arrulló. Me estoy quedando bien enrolado. Mira, de las que me gusta de la arrolladora, el final de nuestra historia. También me gusta la de... Ah, la de Cedín, te estaré esperando. No, pues la que más me gusta, la neta, es la de te estaré esperando. Y aquí te estaré esperando a que un día te hagas buena. Que vayas al gimnasio para que pase eso. Ah, no, así no va. De esa forma no. Te hagas buena de corazón, sí, de corazón. Con razón, viene la arrolladora, te estaré esperando, chiquitita. Arrolladora.

0: Y decías que no, chiquitita. Y hasta la trompita el sábado, mija. Con esa rolita de la arrolladora te estaré esperando. ¿Dónde? Ahí en la casa. Kylie, ¿verdad? Está bien gacho el sol. Hoy hablando del sol, vamos a checar cómo sigue la temperatura en Chihuahua capital en esta mañana. Ya tenemos una temperatura de 24 grados Celsius, sensación térmica 26 grados. El día de hoy vamos a llegar hasta los 36. En este momento dice que no tenemos precipitación, no va a haber lluvia para el día de hoy ni para mañana. Dice que sí hay 10% de probabilidades de lluvia a las 16 horas, de las 16 a las 20. De 5 a 10% de probabilidades de lluvia.
1: Lluvia. No le digas a la noche, no le digas a la lluvia, era que no me ama.
0: Claro, si no me ama, pues ni modo. Y nos vamos con la mafia, con esa rolita que me había solicitado de hace rato. 1,000,000 de rosas.
1: Rosas. Rosas.
0: Súbele, papá. 8 de la mañana.

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2: Probando, sí, probando.
1: Y ya, hace 20.

8 de la mañana con 34 minutos. Vienen las cumbias. Saludos a mi Rayito McQueen, hasta los filtros. Anda ya en los filtros, que hasta ya nos escuchan en los filtros, qué chido, Saludos, que anda, me dice, ya preparándonos Mirani, porque es sabadito, fin de semana, se va a poner sabroso el día de hoy. Ya la gente está llegando ya a los filtros y se la están pasando chidote allá en Camargo, en Boquilla, qué bonito. Y nos vamos a poner a bailar con Tropicalísimo Apache. Hombre, puras buenas rolas, ¿verdad? Puras de Apache. A ver cuál. Esta, talento de televisión. Vamos a comenzar con este talento de televisión en las bestias cumbias, papá. Sí.

0: Tropicalísimo Apache, 8 de la mañana con 39 minutos.
1: Qué buena rola, papá, qué buena rola.
0: ¿Puros de Apache o qué? De ese Apache nomás. Oh, gran jefe. Comer carne seca. Con chile, limón. Rico. Salsita. Ni modo, así es la vida, ¿eh? Así es la vida. Oye, nos vamos a ir con otra de Tropicalísimo Apache, de Los Ojitos Mentirosos, antes de irnos al corte, porque ya el reloj marca 8 de la mañana con 39 minutos, papá. Hoy nomás, ¿eh?

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0: la música, ¿por qué no se toca en vivo? A ver, toca en vivo. No, pues ¿quién la va a tocar en vivo? Pues yo la voy a tocar, compadre.
1: Probando, sí, y probando.
0: Y ya,
2: y ahí está, rápidamente, 8 de la mañana con 51 minutos después de haber escuchado Tropicalísimo Apache con 5 DT. Hasta allá los filtros, al buen Rayo McQueen. Nos vamos a ir con más de Tropicalísimo Apache. No, hombre, no, hombre, para aquellos que andan bien crudotes en esta mañana, papá. Nos vamos a ir con esto, pero primero creo que tengo por acá mensajes que dice la abuelita. Abuelita, ¿qué dice abuelita?
3: Buenos días, Danielito.
2: Buenos días, abuelita. Bien.
3: Sabadito.
2: Gracias.
3: Oiga, ¿se podría complacer con una de los impostores de Durango?
2: Los impostores.
3: Que me van a hablar de amor.
2: A ver,
3: esa está bien bonita. Un saludo para Nico Lozoya allá de Kansas City y para el 18. Barbaridad.
2: A ver, los impostores de Durango. ¿Cómo se llama la canción? ¿Cómo dijo? A ver.
3: Bonita. Un saludo para Nico Lozoya y amor. Hablar de amor. Durango está que me van a hablar de amor.
2: ¿Qué me van a hablar de amor?
3: Eso está bien bonita. Un saludo para Nico Lozoya allá de Kansas City y para el 18. Barbaridad.
2: ¿Qué me van a hablar de amor? Así se llama. A ver, no me acuerdo yo de esa canción. Ah, sí, sí. Creo que así se llama, creo que así se llama. ¿Qué me van a hablar de amor? Arre, ya está, pero primero nos vamos a ir con última de Tropicalísimo Apache. Y luego se la voy a poner a bolita sobres. A ver, por acá más mensajes en esta mañana. Dice, buenos días, Dani, estrelladito, ¿cómo andas, mijo? Adán Guerra, ¿qué dice? Me dan guerra.
4: Buenos días, mi amigo, saludos, carnal. Excelente sabaduki, mijo.
2: Vale, gracias. Chivas,
4: saludos a toda la bandera, ánimo, Danielita, Cholito, Lili.
2: La Lili no viene los sábados, mijo, ella sabe, los Lili no vienen los sábados, y la Danielita no, y el Cholo no vinieron hoy tampoco. Vámonos, música, chale mañana con 53, una copita de Ronnie, y nos vamos con algo de los impostores después.

0: Ron. Ah, no va. Liempe. Liempe. Ron. Digo. Saludos, abuelita, ¿eh? No, hombre, la abuelita anda, pero bien activa por todas las calles de Chihuahua. Sí, señor. 8:56. Te recuerdo nuestro WhatsApp, 614-11-00993. Puras rolitas buenas para que se animen en esta mañana. Nada con que...
1: Es que ponen puras rolas bien tristes. Los sábados, por eso mejor ni pongo nada, mijo. Ando, pero bien activo, mijo. Esperando que... Ahora sí, gane la selección el domingo.
0: Oye, ¿ya vieron ustedes las noticias que salieron ahí en Deportivas? No recuerdo, creo que lo vi en TikTok. Pero donde decían los de... Ahora sí, Ecuador. Que... Y eso lo vi ahí, ¿eh? No sé, en un canal de deportes. No recuerdo cuál era, pero era un canal de deportes. Que ellos decían, oigan, le tenemos el comunicado oficial del equipo ecuatoriano que dice que fueron amenazados por el cártel de México. Que fueron amenazados por cárteles de México. Que ya sabían dónde vivían y todo. Y dijeron nombres y que por eso perdieron. ¡Ah! Si así fuera, no, hombre, ya hubiéramos ganado como 7 mundiales, ¿verdad? ¿Sí o no? Sí, no, dije, qué pasados de lanza. Pues diga, perdimos y qué tiene, ni modo. Si eso fuera, ya hubiéramos ganado con 4 mundiales, papá. Ahora resulta, ¿va? Pero bueno, quién sabe, también es una... México campeón del mundo, ¿no? Fíjese. Pero bueno, viene música de los impostores de Durengue. No,

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0: Ahí está música, señoras y señores, de duelo. Para que ya no duele el corazón cuando ya el reloj marca a 9 de la mañana con 21 minutos en este. Ahorita me estaba acordando de un video que hice para TikTok, que subí unos videos donde le puse, ¿te acuerdas de estas caricaturas? Y me acordé del.
1: Hola, buenos días, Daniel. ¿Cómo naciste, guapo hermoso? Oye, me parezco a pasar con una cumbia.
0: ¿Cuál,
1: de
0: cuál?
1: Modesto el papi. De
0: Modesto el papi.
1: A ver.
0: Modesto el papi con los plebeyos para que se activen después de haber escuchado rolitas de compromisos que teníamos. Rápidamente nos vamos a ir con esto que dice Modesto el papi. Para Yoyi que anda bien activa. Besos en el balazo.

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Ahí está, Modesto el Papi. El reloj marca 9 de la mañana con 26. Dice por acá. ¿Qué? Dice, vende puro caldo en lugar de menudo. ¿Quién? México, dice, puede ganar metiéndoles goles a la hora del té, a las 12. No va a ser a las 12, mijo. Acuérdense que ayer se hizo un relajo con el cambio de horario, que la selección mexicana iban a jugar el domingo a las 12 del día, que porque tormenta eléctrica, que quién sabe qué rollo, y que se enojó el Vasco, y que se enojaron, y que porque los patrocinadores, no sé qué rollo, y al final, nel, papá. Se va a jugar a las 6 de la tarde, como estaba previsto el partido de la selección. Así que a las 6 de la tarde, mañana juega la selección mexicana. ¿Sobres? Oigan, el último, sí, ¿qué onda? A las 6. A las 6 fue el comunicado oficial al final, que se queda como estaba. ¿Qué dijo mi mamá? Que siempre no. Dice por acá, hola Dani, saludos. Tú siempre con buen ambiente. Pues claro, Yanida, así debe andar uno, ¿verdad? Ni modo que vamos a poner puras rolas bien tristes el día de hoy. Me duele la muela y no quiero poner nada. O sea, no. Nada, nada. Ese, a ver, para pedir una rolita, ¿cuál quieres? Échale, échale, ¿cuál quieres? Oye, saludos a la gente que va cruzando la ciudad, que va para Ciudad Juárez, que va para Delicias. Así, más o menos, para todos lados, ¿verdad? Para Saucillo, para Conchos, para toda la gente bella de Naica, Chihuahua. Claro que sí. Oye, entonces nos vamos primero con esta y luego ahorita ponemos tu rolita porque ya la tenía prevista esta. Y este es Un Fin en Culiacán.

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bailar, pa, pa, pa. Hace mucho que no escuchaba esa rola. Además, son de charol, ay, ay, ay, qué guapo es. Ah, no, no, qué chido es, qué chido es. Qué buena rola, hace mucho que no escuchaba Ranchero Chido con el Trono de México, ¿eh? Sí, señor, y vamos a poner unas de Capaz, ¿eh? Ya que andamos medio, ¿eh? Sí, la del Jambalaya, ¿eh? Compa, yo ya me voy ya a la playa. Pepere, pepere, Jambalaya. Hombre, para que se acuerden cuando estaban más morros. Soy nomás, ¿eh?

0: Jambalaya, yo me voy para la playa. Ya quisiera, va. Con el calorón que va a andar haciendo hoy. Y el Danny Boy, ahí es de la casa, en el chapoteadero. En la pila. Ah, ni modo, si es la vida, si es la vida. 614-11-0099-3, por acá, ¿qué dice Janet? El horóscopo de Durango, la del zodiaco. Dice, dice, no son del zodiaco, pero se le parecen. ¿Caballeros del zodiaco? Ay, los horóscopos no son del zodiaco, pero se le parecen. Ya sé cuál voy a poner de los horóscopos. A ver, a ver. Antes muerta que sencilla, para que se te quite. Para que no andes saliendo al mandado sin maquillar. Porque son así, ¿verdad? Ay, ya no puedo ir a la tienda sin maquillaje. Vale. Cálmese, pues si no va a la tiendita, ¿verdad? Pero cuando van a hacer el mandado grande, hasta en huaraches andan. ¿Sí o no, abuela? ¿Verdad? Pregúntale a la abuela.
1: Buenos días, Danielito. Ese que dijo que puro caldo ni lo ha probado, ¿verdad, Danielito?
0: Ándele, sí, ¿no? Dígale
1: que si va y es puro caldo.
0: No le haga caso, pura envidia. Es el estrelladito que le echan pura portola. Es que el estrelladito le echan pura portola, por eso le da envidia. Todo lo demás. No puede ver a alguien comer tacos porque ese ni carne traen. O sea, como él come pura portola. Pobrecito, es don Portolas, acuérdese. No haga caso, son rumores, son rumores.
2: ¿Qué dice mi Dani? Buenos días.
0: Buenos días.
2: Si puedes poner la de Chilito Piricuñao.
3: ¿Sí o no, abuela?
2: De los caminantes.
0: ¿Eh? Chilito, ¿qué? Ya nos entendiste. Algo así. Escríbemelo otra vez. Por mientras, vámonos con los horóscopos de Durango. Antes muerta que sencilla. Digo que sencilla.

0: es muerta que sencilla. Ay, que sencilla. Ay, que sencilla. Antes muerta que sencilla.
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aquí esperando, tu chiquita. ¿Vas a llegar o no vas a llegar? ¿Ya es bien tarde? Sí, señor, qué buena rola, ¿va? En donde tú estés, aquí estaré. Fíjate, en donde tú estés, aquí estaré esperándote. Qué bueno, pues no dices dónde tampoco. Aquí estaba, pues no, pues si no dijiste. ¿Cómo ibas a ver? No mandaste ni la ubicación, mija. Ahí viene más música. ¡Qué bonito, lo bonito! Y eso es de Lenin Ramírez. Todo lo fue, papá. Qué buena rola también, ¿eh? Chúbile.

0: Música de banda El Recodo de Don Gru Lizárraga, con esa canción que se llama Mi Corazón Encantado, que es una canción que pues salió de las caricaturas de Dragon Ball Z, ¿verdad? Oigan, y pues vino Anaí a saludarnos y a traernos unos taquitos. Anaí, qué rico, Anaí, la neta, ¿eh? Muchas gracias por los taquitos, hombre.
1: Buenos días.
0: ¿Cómo estás, Anaí?
1: Muy bien, ¿y tú?
0: Muy bien. Hace un chorro que no venías a visitarnos.
1: Pues, a ver si me invitas más seguido.
0: Ay, yo sí te invito, pero no vienes. Si luego llegas tarde, ibas a venir más temprano.
1: Iba a venir desde las 9.
0: Fíjate, a las 9 vienes en el sobre, sino. Pero y nada que. Dani, me quedé dormida, que me fui de fiesta anoche.
1: Ay. Bueno, fuera.
0: Que vaya, que estás viendo una serie, ¿cómo dijiste que se llamaba?
1: El polígono.
0: El polígono. Oye, es que a veces es cierto, ¿eh? Empiezas a ver una serie y te picas y dices, no, nomás un capítulo más. No, ya nada más este. Ya nada más este y me duermo. Y bueno, ya me voy a dormir y ya. Téngale a las 5 de la mañana a veces.
1: Y sí.
0: Sí, en serio, ¿eh? Una vez sí me pasó. No, ya nada más este capítulo. Está bien bueno, el que sigue y el que sigue. Y te las ponen así, que quieres seguir viéndolas. Entonces dices, no, pues ya.
1: Me pasó con la de vikingos, picadísima.
0: No manches. Está buenísima, vikingos. ¿Hasta qué hora te acostaste, sabes?
1: No, me acuerdo que hasta las 4 en la
0: ¿4
1: mañana,
0: 5?
1: Sí.
0: Hijo de eso. Y era aunque en domingo, ¿no? Para el lunes.
1: Casi, casi.
0: Pero ¿un sí. fin de semana era?
1: No, pero sí me la aventé así de que en 4 días ya me ha chetado no sé cuántas
0: temporadas. Dos temporadas.
1: Sí.
0: No manches, es que sí, sí, a veces cuando sí se pica uno, sí. Y luego tú tú te despiertas y lo quieres, voy a seguir viéndola.
1: Sí,
0: que sí.
1: Así estoy ahorita con la del polígono, hasta la 1 de la mañana.
0: Y te despiertas y le digo, quítense, voy a ver la tele, jefa, cállense. Oye, para despedirnos, ¿qué rolita te gustaría escuchar, Anaí?
1: Una de...
0: ¿De quién? Ya para irnos, pero... Déjame, tengo unos audios por acá, a ver qué dice Lupillo, espérame, ¿eh?
2: Buenos días, mi Dani.
0: Saludos.
2: Alarcón y Lupillo López. Una canción, mi Dani, de banda El Recodo, mi Dani. La canción se llama Dedicada a Daniela, El Club de las Feas.
0: Oye, dice por acá. Dice, hola, buenos días, saludos, Dani. Dile Estrelladito que se ponga a trabajar, si no, hoy no va a haber portola. Y le dice, le voy a echar atún. Saludos, Dani. Saludos para Juliet y para Janet. Saludos, Janet. Dice por acá, chiquito pirincuñado de los caminantes. Ah, Greg, ahorita la buscamos. ¿Cuál es esa? A ver, otro audio.
3: Dani, compláceme con una rola, mijo, de Fidel Rueda. Se cotiza bien. Se llama La Rolita, mijo, ahí, por favor.
0: Órale.
3: Amigo, carnal, excelente fin de semana.
0: Ya te la dejo programada. Se cotiza bien y voy por acá.
4: Dani Boys, nos vemos el lunes con el favor de Dios. Un saludo ahí bonito para el Chilo Mino. Los burritos de las Quintas Carolinas, bien ricos, ¿eh?
0: Arre, ahí está el saludo. Entonces, Anaí, ¿con cuál nos vamos a ir? Tú vas a decidir. ¿Con cuál nos vamos a despedir el día de hoy? ¿Qué te gustaría?
1: Ponos una de... Eden Muñoz.
0: Eden Muñoz, a ver, vamos a ver de los que... Es que Eden Muñoz me gusta mucho la de... Las que cantaba con Calibre 50, porque ahora las que sacó, pues son medio... La de Chale, Chale. Ah, ya sé cuál, la Triple C, ¿te acuerdas de la Triple C? La que canta con Michelle, esa, la chavita esa.
1: Esa
0: Miranda. ¿Sí sabes cuál? Ni te acuerdas, además que ni la has escuchado, ¿ah? No. Belicona y es movidona. Arre, vámonos a despedirnos con Eder Muñoz y Michelle con la Triple C. Si Dios nos presta vida, el día lunes estaremos con ustedes a partir de las 6 de la mañana festejando que la selección mexicana ganó. Esperemos, ¿ah? ¿Te gusta el fútbol?
1: Más o menos.
0: Gracias, Anaí, nos despedimos. Hoy no más. Qué buena rola, Eden Muñoz y Michelle sonando en el 99.3 La Bestia, dejando huella.

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28: 10:44.

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1: 11:55.

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1: 12 en punto.
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1: 12:31.

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10: Doce cuarenta y cinco.

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1: Una, uno.

0: grandes. 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
1: Una 14.

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1: 1:47.

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1: 2-1.

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1: 2:34.

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17: 246.

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1: Tres en punto.

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8: Tres cuarenta y cinco.

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1: 4-2.

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25: 445.

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1: 5-2.

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1: 5:30.

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1: 543.

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